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¿Qué tal? ¿Cómo ha ido el puente? Bien, bueno, ya estamos de vuelta. Mañana de martes, 13 de octubre, con toda la música que necesitas para afrontar este, bueno, inicio de semana en el plano laboral para la mayoría de los mortales. También hubo quien estuvo al pie del cañón durante el puente, pero me consta, me ha dicho un pajarito que te ha ido fenomenal en cualquier caso porque te ha acompañado Sol FM con buena música y eso pues hace que todo se lleve mejor que mejor. Te saluda Paco Padilla con Sabrina Carpenter y Sal's House Tour sonando para ti cuando tenemos 18 grados en el exterior de nuestros estudios. Y este Jasmine's Love de Benny Benassi junto a Burak Yeter y Sam Wilder. Buenos días.

Estamos recién aterrizados en el puente, pero tú ya estás maquinando, ya estás cavilando para próximos puentes, próximas posibles escapaditas, porque tengas vacaciones, algunos días libres en el trabajo, cualquier otra circunstancia. Y uno de los sitios que se te vienen ocurriendo desde hace ya tiempo es Disneyland París. Luego echas cuentas y dices, no he dicho nada. Pero luego llegas, escuchas Sol FM y te dicen, ¿tú conoces a Olga? Y dicen, a ver, explícame, ¿quién es Olga? ¿Es alguna locutora? ¿Es alguna chica de la radio? No, es alguien que queremos mucho en Sol FM porque pues hace que viajar sea posible. ¿Y dónde te espera? Te preguntas a estas alturas, alma de cántaro. 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Y ahora aquí en Sol FM, Ed Sheeran con su Shivers.

Robin Schulz nos hacía bailar en plena mañana de martes. Es lo bueno de haber tenido un día de puente, que ya nos hemos pasado el lunes, así como que no quiere la cosa, ¿eh? Ojo. Pero nosotros seguimos con nuestra particular pista de baile abierta de par en par con Spiller junto a Sophie Ellis-Bextor, recordando su Groove Jet.

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Escuchabas a Álvaro de Luna con Dime Dónde Estás. Estás en la radio que mueve Córdoba. Estás en Sol FM en el 94.4 y en solfmcórdoba.com. Y ahora pues brindando por ti, claro que sí, por estar ahí al otro lado, por acompañarnos día tras día y hacernos cada jornada crecer un poquito más. Es la música de Macaco.

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Y tú te mereces otro temazo, por ejemplo este de Maroon 5, This Love.

Pues cogidos de la mano, estamos ya al filo de las 10 de la mañana del martes con Yes Line, Hold My Hand, y otro elemento importante de la humanidad, aparte de las manos, ¿no? Como ese Hold My Hand, es la voz, y más si es una voz como la de ella que nos encanta. Leire Martínez, nuevo tema aquí en Sol FM ahora, sonando para ti, quédate en su voz.

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19 grados ahora mismo en pleno corazón de Córdoba, aunque parece que teníamos unos cuantos más, con ese calentito bachatón de la L de Lola Índigo y Lucho RK, abriendo nueva hora aquí en Sol FM, donde recibimos, bueno, unos cuantos juntos, Tiesto, Zeko, Frim y Post Malone. El resultado, pues cantarle a nada menos que Jackie Chan.

La Villa de Ryan Castro junto a Catboy Gangsta, y en esta mañana del martes, en esta vuelta del puente, pues no todo es malo. Hay cosas muy buenas, como la gran noticia, la gran alegría que se llevan Noelia y Lidia, que nos escuchan desde Cañero, desde Córdoba, y que son las dos amigas que se van a ver este sábado a Aarón, Sevilla. Sí, sí. Aplauso para ellas, hombre, claro, claro. Porque son las ganadoras de las entradas para ese estupendo festival Afrodist este sábado en Córdoba. El festival en el que estará Aarón Sevilla, una de las estrellas del momento de la música electrónica del Afro House. Enhorabuena, Noelia y Lidia, desde Cañero, en Córdoba. Las ganadoras, las que se van a ver ese fantástico festival Afrodist. Y ahora, pues todos ganamos con esta canción de Dua Lipa. Se llama Be The One.

Ahí estaba lo último de Morat, Tu cárcel. Y aquí está, pues, un tema que podemos considerar prácticamente ya un clásico de ellas, de las Destiny's Child, de hace ya 25 años. Unas auténticas supervivientes. Esto es Survivor.

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0: Cuando dos grandes de la música se unen, el resultado es una canción de esas que te dejan sin palabras. Por ejemplo, ese Bring Your Love, que ha unido pues, a dos enormes, ¿no? Como Madonna y Sabrina Carpenter. Y otra mujer de armas tomar, otra de las grandes divas ahora aquí en Sol FM, Jennifer López, con este Live It Up.
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cita cultural al canto de las que nos gusta contarte aquí en Sol FM, y es que hoy martes la Federación de Peñas Cordobesas acoge una nueva cita de sus séptimas jornadas culturales, en esta ocasión dedicada a Averroes y a los grandes sabios de Córdoba. La conferencia va a correr a cargo de Alberto Monterroso, que es escritor e historiador especializado en la Córdoba romana y andalusí, y va a acercar al público la figura de Averroes y también el legado intelectual aquí en nuestra ciudad. Será hoy, como te digo, a las 8:30 de la tarde, en la sede de la Federación de Peñas Cordobesas, en la calle Corto Maltés, y con entrada gratuita hasta completar el foro, ¿eh? Muy interesante cita cultural, de la que también te damos buena cuenta aquí en Sol FM, moviendo Córdoba en esta mañana del, parece lunes pero no, es martes, y ahora con Pitbull y Cristina Aguilera, y la base de aquel Take On Me, hombre, que no podía faltar, ¿no? En este Feel This Moment, tú hazles caso, siempre, siempre siente el momento, el que estás viviendo ahora mismo, porque el tiempo no te lo devuelven.

Taylor Swift con You Need to Calm Down. Llega otra de las grandes mujeres con nuevo tema, del que también te damos buena cuenta aquí. Es Katy Perry, sonando para ti cuando son ya casi las 11 de la mañana. Esto es Watch It Burn.

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Yo espero que a Romeo Santos y Prince Royce, bueno, no es que lo esperes, que estoy completamente convencido de que a ellos no les pasa como a mí, que estaba un buen día, que se me ocurrió la feliz idea, con una serie de gente, de jugar a los dardos. Claro, en el bar habían dos dianas, no tan juntas, yo siempre digo que están muy juntas cuando lo cuento, pero es verdad, me dicen, no, no estaban tan juntas, había como 10 metros de una a otra. Tiro el dardo y le da a la otra diana. En fin, cosas que solo le pueden pasar a alguien que ha nacido para hacer derrisión. Era Prince Royce, como te digo, junto a Romeo Santos con dardos. Ellos sí que lo tiran a esa persona de la que quieren, pues, todo el amor y todo el cariño, como el que le tenemos a ellos y como el que también le tenemos a Sam Paul y Dua Lipa con este No Lie.

Más citas interesantes que se suceden en Córdoba, como la de hoy martes. Arranca Flora, el Festival Internacional de las Flores, que este año se celebra pues en la que es su novena edición, bajo el lema Efímero, con visitas guiadas para descubrir cómo trabajan los artistas, ¿eh? Ya podéis participar en algunas actividades. Por ejemplo, esta tarde habrá un taller infantil en el Palacio de Viana a las 6 y también un taller de sombreros florales en el Museo Arqueológico a las 7, con actividades gratuitas. Algunas requieren reserva previa, pero desde luego un programa de actividades formidable el de este Flora, esta nueva edición bajo el lema Efímero. Nosotros seguimos en Sol FM con 21 Pilots. Esto se llama Ride.

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Nos tomábamos ese tiramisú con lo nuevo de Vico, la chica de noche entera que sigue haciéndonos bailar de lo lindo con canciones como la que escuchabas. Pues Valerie era la protagonista del tema original que inspiró este, ya también clásico, porque tiene unos cuantos años, de Eric Price. Es Call on Me.

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Ayer la vi bailando por ahí, claro, siendo puente, pues seguramente aprovechó hasta el último instante. Y las vamos a ver bailando por ahí, por el Festival Afrodis, a Noelia y Lidia, que son de Cañero, en Córdoba, de ese gran barrio, de ese gran lugar, y que son las que se van a ver a Aarón Sevilla este sábado en Afrodis. Enhorabuena, chicas, que lo paséis muy bien. Oye, a ver, ya os contaréis, ¿eh?, cómo os ha ido en ese Afrodis, en ese festival, en ese momentazo en el que Aarón Sevilla, buen seguro, pues no dejará a nadie parar quieta o quieto, ni mucho menos pues a Noelia y a Lidia, que son quienes se llevan esas entradas que hemos estado regalando esos días aquí en Sol FM y que ya tienen dueñas desde Cañero en Córdoba. Enhorabuena. Y ahora Agnes nos trae su Release Me.

Clásico que bailaste mucho en su día, bueno, que ha seguido siendo protagonista, no solo ya la original de Bonnie M, sino también en esa versión que hacían los Majestic de Rasputin. Oye, que llegamos en a las 12, a esa hora Sara Martínez se incorpora con mucha más buena música aquí en Sol FM. Que tengas un buen martes, te digo adiós con Rita Ora y su All Natural. Hasta luego.

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Ahí estaba la conexión psíquica de Aitana, abriendo nuestro ratito juntos en Sol FM en este martes 13 de octubre. ¿Qué tal? ¿Cómo ha ido ese puente? Espero que bien. Y la vuelta a la normalidad te va a ir mejor si cabe ahora con The Weeknd y su It Feel Coming. Saludos de Sara Martínez, encantada de estar contigo. Buenos días.

Tengo que felicitar a Noelia y a Lidia, del barrio de Cañero de Córdoba, que son las afortunadas que se van a disfrutar este sábado de Afrodise, el festival de Aarón Sevilla en Córdoba. Enhorabuena por haber ganado ese concurso que veníamos haciendo estos días en Sol FM, donde ahora recordamos a Sofía con él, Álvaro Soler.

Rush Persuades es como se llama lo más reciente de Miley Cyrus. Al filo de las 12:30 del mediodía del martes. Buena hora para cabalgar en el tiempo con el mítico Ride on Time de 1990 de Black Box.

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Pisando fuerte llegaba Lady Gaga con su Runway. Y pisando fuerte llegan también tres temazos sin pausa que tenemos ya listos en Sol FM. Con Madonna, Sebastián Yatra y Jennifer López junto a David Guetta. Sube el volumen.

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Después de Purple Disco Machine junto a Sophie and the Giants, nos quedamos ya a un pasito de la una de la tarde recordando todo un clásico de Susan Vega, Tom's Diner.

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Hemos pasado de la 1 de la tarde y llegamos así a los 25 grados en pleno corazón de Córdoba, escuchando a Neil Moliner con ese Me acuerdo de ti. ¿Y tú te acuerdas de este All Falls Down de Alan Walker? Pues te refrescamos ya la memoria en Sol FM, claro. What's the trick?

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Y ahora en Sol FM, Morat junto a Álvaro Soler, yo contigo, tú conmigo.

era lo más reciente de Lorin, Feels Like Heaven. Y tras sentirnos como en el cielo, ahora nos vamos a sentir como en los 90, claro. Porque llega un mítico llenapistas de la musa de Sass, que también brilló con luz propia con temas como este Pray. Stina Cousins en Sol FM, la radio que mueve Córdoba.

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nos hemos movido y de qué manera con Milky junto a David Guetta y su Just the Way You Are. Y el ritmo no para en Sol FM con no una ni dos, sino tres canciones sin pausa que llegan ya con Pitbull, Rosalía y Teddy Swims.

Con Paul Russell y su Lil Boothang llegamos al final de nuestro ratito juntos en el martes 13 de octubre. 13 y martes, ni te cases ni te embarques, ni de Sol FM te apartes, porque llegan temazos como el Spinning Around de Kylie Minogue y luego muchos más que te pondrá Marta Bernal. Saludos de Sara Martínez y que tengas un buen martes. ¡Chao!

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Qué buenos tiempos, ¿eh? Quédate conmigo y con ella nos hemos quedado en 2003. Era Patricia Manterola. Ojito que esta noche vamos a ser más que amigos. No lo digo yo, lo dice Inna. Mordan.

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Ahí estaban Los Ángeles con Aitana. Y seguimos adelante con todo un himno de Nena da Conte. No te cortes y canta a grito pelado aquello de tenía tanto que darte.

0: Un poquito de rock del bueno, del noventero, era el que nos dejaban Spin Doctors. Escuchabas Two Princess.
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0: A ver qué es lo que los amantes hacen. What Lovers Do, con Maroon 5 y SZA. Sí, sí.

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Bueno, pues ya son las 3 de la tarde y ya estamos al borde de los 30 grados en Córdoba. Algo refrescante suena ya para ti en Sol FM con DJ Goya, Jason Derulo y Melody.

Pues a veces todos hemos sentido un poco de jet lag, como Simple Plan en la canción que sonaba. Y estamos ahora con el sonido de Craig David y todo un éxito que nos lleva al año 2000, Walking Away.

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¿Cómo nos movemos cada vez que suena este temazo de Lola Índigo, eh? Era Ya no quiero nada. Pues seguimos bailando ahora a ritmo de Mi reina, un exitazo de Henry Méndez.

Sabor total a los 90 en lo que sonaba de Janet Jackson. Together Again. Nos motivamos un poquito, claro que sí, con este tema de Normani. Motivation.

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Los relojes marcan las 4 de la tarde y en Sol FM nos vamos a dar un paseíto por La Graciosa. En inmejorable compañía, eso sí, en la de Quevedo y Elvis Crespo. Ella ya...

Bueno, ya tenemos a dos afortunadas que se van a ver este sábado a Aarón Sevilla en Afrodis, en Córdoba. Son Noelia y Lidia, del barrio de Cañero, en Córdoba. Enhorabuena a las dos. Ya nos contaréis cómo ha ido ese festival, que seguro que os lo vais a pasar bomba con esas entradas que habéis conseguido con el concurso de Sol FM. Y vamos acercándonos a las 4:20 de la tarde con Cat's Eye y su Gabriela.

casi casi no necesita presentación ya a estas alturas, ¿eh? Taylor Swift nos dejaba su Shake It Off. Pues llega todo un himno de esos que cantas cuando estás un poco despechada, ¿no? Chenoa y aquello de...

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Eran los tacones rojos de Sebastián Yatra, con los que también te has movido otro ratito, si lo sabré yo. Y ahora vamos a recordar este Shut Up de los Black Eyed Peas.

Bueno, pues en nada llegamos a las 5 de la tarde, así que por mi parte nada más. Saludos de Marta Bernal y que pases un feliz 13 y martes. Te digo adiós recordando a La Oreja de Van Gogh. Puedes contar conmigo. Hoy hay que ver qué bien sienta que te digan eso, y más si lo dicen de verdad, no decirlo por decir. ¡Hasta mañana!

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0: tal, señoras y señores? Aquí estamos arrancando la edición de hoy martes de A Toda Radio, poniendo en marcha como es tradicional nuestro WhatsApp. Apunta 694-2474-57, saludándote tu amigo José Ibáñez, y además arrancando con Alex Warren y con ese single llamado Emerald. Y para que la cosa no decaiga, prepárate, porque ahora nos quedamos con el trío británico Flo y ese Don Braher, que no vayas a hacerle daño.
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0: A toda radio y de este punto del dial, estos últimos minutos con Quédate conmigo hasta el amanecer, así es como se llama uno de los últimos éxitos para Bombay. Seguimos con música en castellano que no española, porque no hay que olvidar que él llega desde Colombia, el hombre de los bigotes puntiagudos, llega Camilo con El Árbol.
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es uno de nuestros artistas favoritos, DJ productor, que llega desde Países Bajos, Martin Garrix, que además ha contado con la colaboración, y te habrás dado cuenta, en la vocal del británico Ed Sheeran para traernos este Repeat It, o sea, repite eso. Y ahora llega el amante peligroso al que le canta Seiko con su Dangerous Lover. Feel your music.

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1: Buena música, mejor ambiente. Ya lo sabes, siempre para todo tipo de gente. Aquí en este punto del dial, en tu radio estación favorita, en A Toda Radio, con canciones como Bocetos, que así es como se llama una de las últimas entregas para este hombre que nos llega desde la capital toledana. Y seguimos con música hecha en nuestra tierra. Nos vamos hasta Málaga con Tiempos Bonitos, una de las últimas entregas.

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0: Veteranos, pero además de los auténticos en estas lides, ya que llevan publicando números uno desde la década de los 80, son los Duran Duran que han vuelto, y además con este Free to Love con el que teníamos que acompañarte. Y ahora nos quedamos con una mujer que ha prescindido de su apellido, es Miley Cyrus, y ahora se nos presenta, pues eso, solamente con Miley, pero eso sí, con un número uno debajo del brazo llamado Best Persuade.
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0: ¿O conoce esta canción? A ver, si es que no hay nadie. La conoce absolutamente todo el mundo. Un número uno incomparable por parte de Álvaro de Luna, el ex líder de Cincinnati en su trayectoria en solitario y con canciones como Levantaremos al Sol. Bueno, seguimos, atención, con música en castellano. Viajamos hasta Montería, localidad de Colombia, que vio nacer a Manuel Turizo con ese Por un pendejo no se llora, salud mi reina.
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0: Y pensar que esta artista estuvo, y no es broma, a punto de arrojar la toalla y dedicarse a otra cosa. Bueno, ya sabes que entre otras cosas fue también telonera de Alejandro Sanz y que es la responsable de Noche Entera. Victoria Riva, que en realidad así es como se llama Vico, que nos traía esta última propuesta que deberías conocer más que de sobra, Tiramisú. Y seguimos con más chicas de nuestro país. Ahora le toca el turno a la guapa Daniela Blasco. Asegura que todo, absolutamente todo, es mentira.
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0: consiguió que España ganase, ¿eh? Bueno, por méritos propios, evidentemente, de los futbolistas, pero también hay que recordar que justo cuando publicó el Waka Waka, también ganó España. Ahí estaba la colombiana Shakira, nos traía su Dai Dai. Y ahora es el momento de seguir bailando aquí en A Toda Radio, pero con la última producción del DJ y productor australiano afincado en el Reino Unido, Sony Fodera. Por cierto, la vocal a su nuevo éxito llamado Say Something la ha puesto Becky Hill.
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0: Bueno, no hay nada como compartir contigo buena música. Es una satisfacción increíble el poder ponerte aquí en A Toda Radio en este punto del dial canciones como esta que nos traía la colombiana Ella Tauber, ese por qué soy así, esa pregunta que se hacía. O, por ejemplo, lo último de David Guetta, que se llama Human y que ha contado con la vocal de un hombre llamado John Martin. Igual hasta te suena.
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auténtico gustazo recibir a este DJ productor que nos llega desde Estados Unidos y que tiene nuevo sencillo, este que acabamos de compartir contigo aquí en A Toda Radio. Se llama Hollow, bueno, el sencillo porque él se llama Marshmallow. Y ahora nos quedamos con el trío que nos llega desde Asturias con Marlon, pero además contando con una cuarta en discordia con la puertorriqueña Gail.

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son DJs y productoras. También tienen raíces latinas. Se hacen llamar Coco and Breezy. A estas alturas deberías conocer más que sobradamente ese single con el que se han dado a conocer aquí en A Toda Radio esta noche, o sea, Tonight. Y ojo, porque nos quedamos ahora con Fangoria, es decir, con Nacho Canut y con nuestra queridísima Olvido Gara. Nos traen el síndrome de París.

Qué bueno esto que nos servía para ejercitar un poquito la memoria. Ese single llamado Ring Ring de Jack Jones y además con la vocal de Mabel. Y ahora, atención, porque llega la norteamericana Ariana Grande con Hey Dada, I Made You Love Me.

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0: En las 7 de la tarde, 3 minutos, siempre una menos en Canarias. Ahí estábamos con Carlitos desde la capital de España, Charlie USG, con Nunca te vayas. No, no te vayas, quédate con nosotros, porque ahora es el momento de In Your Eyes, Alesso, con el featuring de la gente de la única república, los One Republic.
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0: los escuchábamos antes colaborando con Alesso y ese In Your Eyes, y resulta que esta gente tiene nuevo sencillo propio, Need Your Love, Necesito Tu Amor. Ahí estaban los norteamericanos One Republic. Y venga, que vamos con una petición al 694-2474-57. Luis, que nos pide a Sony Fodera con Becky Hill y con su 6-something.
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Sí, nos lo había pedido Jesús en el 694-2474-57. Recuerda, siempre a través de WhatsApp. Y ojo, porque ahora llega Home in the Dark. Abrázame en la oscuridad, te lo digo yo, pero sobre todo te lo dice el británico con raíces jamaicanas.

0: peticiones, más radio interactiva a través de nuestro WhatsApp 694-2474-57. Era Mamen quien quería esta colaboración entre Shakira y BL. Ya sabes, Colombia al poder con Algo Tú. Y ahora seguimos en ese país, en el país del mejor café del mundo, porque tengo por aquí No Tengo Remedio. No lo digo yo, que lo dice Ella Tauber.
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0: Cabeza de Ratón.
1: Cabeza de Ratón, una canción en la que se mete directamente contra las compañías discográficas, toda una venganza por parte de Leire Martínez, y una canción que casi casi nos sirve para decirte adiós. Concluye la edición de hoy martes de A Toda Radio, pero ya sabes que la radio continúa, así que no te muevas este punto del dial y que no se te olvide que mañana miércoles aquí estaremos de nuevo a partir de las 5 en punto de la tarde, las 4 en la Comunidad Canaria. Saludos de José Ibáñez, un besazo si eres nena, un abrazo si eres nene. ¡Hasta mañana!
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aquí finaliza Long Time Radio Show con Santi Avellán, el programa de música del recuerdo emitido en más capitales de provincia de España. No olvides que mañana tenemos una nueva cita a la misma hora.